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0: sabor. Hasta la vista, baby. Honrón de Paquito Vitor.
1: La pelota está en órbita. Satélite. Objeto volador. Bien identificado para Juan Soto.
0: Paso grande elevado por la parte izquierda. Está distante, la bola va atrás, bien atrás, lleva color, lleva sabor, hasta la vista, baby. Número 30 de Denio para Francisco Lindor.
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0: Buenas tardes, amigos fanáticos. ¿Qué tal? Bienvenidos al béisbol de los Mets en Nueva York. Les saludamos sus amigos Néstor Julio Rosario, un servidor Max Pérez Jiménez. Y estamos listos para jugar pelota esta tarde-noche frente a los Rojos de Cincinnati. 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

0: 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Amigos, sean bienvenidos al béisbol de los Mex en Nueva York. Arribamos al juego número 72 de la temporada 2026. Solo faltan 91 partidos de la temporada regular para los Mex de Nueva York. Y hoy vamos al primero de tres. Mex en Nueva York, Rojos de Cincinnati. Maestro Julio, buenas tardes.
1: Buenas tardes, Max. El saludo cordial tanto a ti como a nuestro productor, Brian Munguía, igual. Para nuestros amables oyentes en sintonía, como cada encuentro, cada partido de Mex Radio en Español.
0: Amigos, sean bienvenidos al prejuego Nissan de los Mex en Nueva York, presentado a ustedes por Nissan. 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Hoy los Mex en Nueva York reciben la noticia de que Christian Scott irá a la lista de lesionados, o ya está en la lista de lesionados. Otro duro golpe para estos Mex de Nueva York.
1: La realidad, el béisbol, el deporte, pero el béisbol, por ser tan larga la temporada, es el principal rival que tiene sin enfrentarlo en el terreno de juego. Es el factor salud. Y los Mex siguen pues siendo golpeados por una situación que prácticamente no bien recuperamos algún brazo, algún jugador de posición, cuando ya la dura noticia, el conocer que otro miembro del roster de 26 tiene que irse a lista de lesionados. Y con esta de Christian Scott, es otro golpe duro porque viene lanzando buen béisbol. De hecho, no solamente en los resultados, porque apenas tiene 2 victorias en su cuenta personal, pero de sus 9 salidas, 7 se han convertido en triunfo para el equipo de los Mex, lo que significa que ha estado en una mayoría de su espacio siendo competidor, dándole a los Mex esa parte de importancia, sobre todo cuando se trata de un lanzador abridor y en su caso un proyecto en crecimiento como es Christian Scott. Pero de un lado sentimos, como se dice, la pena, del otro lado pues la buena noticia es que Tobias Meyer, que precisamente estará tomando la pelota para este partido, está de regreso. Incluso se habla de que mañana Kodai Senga podría estar de vuelta también para darle presencia a una rotación abridora que lamentablemente por el factor salud ha sido mucho más castigada que lo que podrían representar sus números a esta fecha de la temporada.
0: Sí, hay que resolver, porque no podemos ponernos a contemplar lo que pasa, simplemente solucionar con lo que hay o lo que se pueda traer. Ayer Freddy Peralta, con 5 entradas, solo permitió 4 hits y una carrera limpia, 90 picheos, pero lució un Freddy Peralta un poco más dominante. Incluso de 90 lanzamientos que realizó, tiró 55 strikes y después manifestó que se sintió muy cómodo con Luisito Torrens.
1: Eso es bueno, la comunicación donde tu lanzador abridor pueda sentirse a gusto, puedan llevar ese lenguaje de la comunicación que se hace por, en este caso ya tecnológicamente, antes era la seña, pero ya con el PitchCom ellos puedan tener. A veces hay lanzadores que incluso cuando tiene esa mucha diferencia

0: unos y otros picheos, eso lo desconcentra. Por eso cuando tú hablas y entiendes que te dicen, me sentí cómodo, es de la forma en que él va llevando el juego con su receptor, no solamente como le recibe, sino como lleva a la mentalidad de que ambos están en el mismo punto para enfrentar con cada picheo a un bateador. Y qué bueno ver a Peralta, porque independientemente de 5 entradas y 90 lanzamientos, mejora, pero es un plan para ir más lejos. Es decir, yo entiendo que tú entras al rango de los 90 picheos, la clase de lanzador que es Freddy Peralta, por lo menos en 6 entradas, tiene que estar esos números de 90 lanzamientos, pero hace el trabajo, apenas permite una carrera a un equipo de clase y calidad como el equipo de los Bravos de Atlanta, y más importante, encaminando ahí a una ofensiva que temprano puso prácticamente la pizarra a su favor, como fue la ofensiva de los Mets, para llevarse esta serie frente al equipo de los Bravos de Atlanta.
1: Ayer lo vi tirando, atreviéndose a tirar mucho más lanzamientos rompientes. Se veía como que cuando tenía que apretar, solucionaba no solamente con la bola rápida, sino utilizó una serie de lanzamientos que le dieron resultado. Qué bueno, ojalá que Freddy Peralta vuelva a ser el Freddy Peralta que conocimos. El bullpen de los Mets de Nueva York estuvo muy bien. Estuvo Pérez Sionel Pérez, lanzó muy bien. Duarte, que fue enviado a Syracuse debido a que fue utilizado en el día de ayer, Brazoban, y terminando de neutralizar a los Bravos de Atlanta. Yo digo que una serie interesante, quizás motivadora para el equipo de los Mets de Nueva York, Néstor.
0: Vienen jugando bien, mayo cerraron en modo positivo, se juega para 500 en este mes de junio, 6 victorias, 6 derrotas. No vamos a buscar a esta fecha ya por lo pasado, debimos haber tenido tanto a nuestro favor, pero ese es el juego del béisbol. El partido del sábado frente a Atlanta, partido disputado, un partido cerrado, partido que se define por 2 carreras, incluyendo esa segunda a favor del equipo de los Bravos en una octava entrada, donde a veces, como tú preguntas y te dice, ¿cuándo es suficiente para X lanzador o cuál bateador estaría de más? Y creo que no falló en ese momento algo de la dirigencia. Pero nada mal, 12 partidos, 6 victorias, 6 derrotas. Bueno destacar que esta ofensiva, que se ve mucho mejor, está en una respuesta única. Los Mets han comenzado a aportar con el batazo grande. Es el batazo que te da victoria. El cuadrangular es el batazo que te pone a ti en la pizarra con un swing. Si tienes compañero en base, todavía se hace más interesante. Y oigan el cuadro comparativo que yo traigo para ustedes. El 0 y 12, las 12 derrotas que el equipo de los New York Mets tuvo en ese trayecto del mes de abril, el equipo consiguió cerca de 85 hits durante esa racha negativa, pero solamente pudieron sacar 8 pelotas del parque y tuvimos ese 0 y 12. En estos 12 partidos que llevamos, los últimos 12 partidos, el equipo tiene 90 hits, 3 más, pero tenemos 18 cuadrangulares y definitivamente que ahí estamos marcando la diferencia. De hecho, 6 de los últimos 7 partidos hemos logrado sacar la pelota y esto es una parte importante para esa ofensiva, que es para mí la parte clave luego de la salud que le ha faltado a los Mets en este trecho de la temporada.
1: Ayer el jovencito AJ Ewing con una buena tarde ofensiva, consiguiendo de 5-3 con su segundo cuadrangular, y una parte importante para este equipo de los Mets de Nueva York, que al unísono Bobby Che y Juan Soto están trabajando en conjunto.
0: Eso es bueno y es un balance. El equipo necesita un balance y lo hemos dicho siempre. Fíjate que le tocó a Semien, le tocó a Ewing, hemos visto a Bench, hemos visto al propio Torrens. Esa es la parte donde un equipo se hace exitoso, de que tú puedas contener o tener, por decirlo así, a diferentes jugadores de tu alineación, siendo productivo en ese momento grande. Y qué bueno ver a Ewing, que está bateando muy bien en los últimos partidos, y el veterano Marcus Semien, que está en un buen trecho ahora mismo de su carrera.
1: Así que amigos, pónganse cómodos porque esta noche iniciamos serie frente a los Rojos de Cincinnati, el primero de 3. 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Regresamos.
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14: Buenas tardes, amigos fanáticos. Gracias por estar con nosotros. 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Estamos listos para iniciar serie frente a los Rojos de Cincinnati en Gray American Ballpark de Cincinnati, Ohio. 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
15: Bueno, continuar con esta ofensiva, una ofensiva, como decía, de poder, sacando la pelota con mayor frecuencia, lo que ha dado a los Mets ganar 6 de los últimos 10 compromisos.
14: 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Nos vamos al reporte del tráfico en Nueva York, está duro, presentado a ustedes por Riverside Caran Limo, la grande y elegante de Nueva York.
15: Sí, tener un poquito de paciencia con esto de la Copa del Mundo. Siguen los partidos celebrados en New Jersey, MetLife, pero así está en estos instantes un retraso fuerte en el Lincoln Tunnel para cruzar hacia New Jersey en la salida 16I.
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14: Buenas tardes, amigos fanáticos. Bienvenidos, ya estamos en el prejuego Nissan de los Mets de Nueva York, presentado por Nissan. 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Nos vamos a los líderes en Major League Baseball, presentado por Guarayé y Asociados.
15: Sigue siendo el pichero de los Mets la parte a destacar. Y cuando buscamos los líderes en efectividad promedio de carreras limpias en toda la Liga Nacional, pues precisamente Atlanta, Dodgers y Milwaukee están encabezando en ese mismo orden. Los tres son líderes de su división. El cuarto, precisamente, ahí llegan los New York Mets.
14: 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Las alineaciones para esta noche.
15: El primero de tres partidos aquí en Cincinnati, los New York Mets alinean con Carson Bench bateando primero en el jardín derecho, Bob Pichet bateando segundo en el campo corto, Juan Soto lo hace tercero en el prado derecho, cuarto Jared Jones en la inicial, AJ Ewing bateando quinto en el central, Marcus Semiems batea sexto en la intermedia, Brett Beatty bateando séptimo en tercera base, AJ Meléndez como designado bateando octavo y en la receptoría Francisco Álvarez bateando noveno. Los Rojos de Cincinnati con Blake Dunn bateando primero en el central, J.J. Blaydey bateando segundo en el prado izquierdo, Sal Stewart bateando tercero como designado, cuarto Spencer Steer en la inicial, Eugenio Suárez bateando quinto y jugando en la antesala, Noelvi Marte bateando sexto en el prado derecho, Matt McLean bateando séptimo en el campo corto, Tyler Stephenson bateando octavo en la receptoría y Edwin Arroyo bateando noveno en la intermedia.
14: Nos vamos al duelo de lanzadores para esta noche.
15: Tobias Meyer regresando por por los New York Mets, el derecho, una cero victoria, una derrota, 4.05, su promedio en carreras limpias. Están enfrentando al también derecho Chase Byrne por el equipo de los Rojos, 7-1 con 2.16.
14: Ahí están saliendo los árbitros para el partido de esta noche.
15: Detrás del plato, Mark Wagner cantando bolas y strike, Carlos Torres en la inicial, Nate Tollinson en la intermedia y Jacob Max en tercera base.
14: Todo está listo para el primer partido esta noche. Mex de Nueva York, Rojos de Cincinnati.

0: 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Con el comienzo del juego, regresamos.
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0: Bienvenidos, amigos, al primer juego de tres entre los Mets de Nueva York y los Rojos de Cincinnati. Le damos la bienvenida a nuestros amigos del sistema SAP de SNY. El primero por los Mets de Nueva York, Carlson Bench.
5: Sigue Bichette, Soto, Jared Jones, AJ Ewen, Marcus Semiens, Brett Beatty, MJ Meléndez y Francisco Álvarez. Enfrentar al estelar Chase Burns, 7 victorias ya en esta temporada, 1 derrota, un excelente promedio de carreras limpias de 2.14. Trabajado ya en 13 partidos, donde pues ha enfrentado 297 bateadores, 75 entradas y 2 tercios, con 88 ponches para Chase Burns.
0: Así que todo listo para comenzar el partido, Max, en Nueva York, vestidos de camisa azul, pantalón gris. Mientras que los Rojos de Cincinnati con su camisa roja, pantalón blanco. Los Rojos de Cincinnati han informado que ya se espera que esta semana comience su rehabilitación de correr las bases.

0: 26 carreras impulsadas para Carson Bench. Listo el derecho, swing, abanica, rápida de 98. Y lo pone en 2-1.
1: Tiene mucho en su arsenal, lanzador donde es cuarto en efectividad en todas las grandes ligas, tercero en average en contra, es decir, lanzando gran béisbol este hombre.
0: Strike cantado, el segundo, bien colocadito en la esquinita de afuera. Y se pareja la cuenta, 2-2 para Carson Bench.
1: Novato Bench, colocado ahí con abridor, 2.57, ha mantenido un buen rol como...
0: Saca foul hacia la parte izquierda. 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Bravo. 2-2 la cuenta para Carson. Swing, abanica y lo poncha para el primer out. Este es el primer ponche del juego, presentado a ustedes por Wicker Realtors. 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
1: Clase de picheo aquí, un slider. Bench nunca tuvo idea a dónde estaba ese lanzamiento, simplemente fue a abanicar a la brisa y pues se va por la vía del ponche luego de 6 picheos.
0: Viene Bobby Che a batear por los Mex de Nueva York. Está bastante caliente Biche. 3.90 con 3 cuadrangulares y 12 carreras impulsadas en sus últimos 10 partidos. Bobby Che. Lanzamiento, foul hacia atrás. Una bola, un strike, la cuenta para Bob.
1: Bola rápida de 4 costuras con mucha presencia, pero la localización de sus primarios picheos, tanto esa recta como su slider, es ahí donde tiene el éxito este joven lanzador italiano.
0: Listo al derecho, viene el lanzamiento altísimo. La bola se fue allá a la pared, le rozó el guante al receptor Taylor Stevenson. Ahí vemos a Tito Francona, Terry Francona, manager de los Rojos de Cincinnati. Listo, viene el lanzamiento, swing, desconcertado totalmente, ni con 2 bates de ese tamaño la alcanzaba.
1: Sí, es el tipo de picheo, hay que darle crédito a Chase Burns, lo que lanza con su slider es algo brutal.
0: 2-2 la cuenta, viene el lanzamiento, batazo en línea fuerte hacia el jardín izquierdo, la bola pica buena, de 2 bounds se va allá a la pared y es doblete el batazo para Bobichet.
1: Sigue Bichet golpeando la pelota con autoridad, aquí esperó esa recta luego de que había sido engañado con el slider y vino con ese lanzamiento al mismo centro del plato para que se bate hacia su banda. Consiguiera la masa del bat del propio y conseguir este doble, su número 10 de la temporada, su quinto en los últimos 25 partidos. De hecho, tiene 22 carreras remolcadas en ese lapso de tiempo.
0: Cuando viene Juan Soto, rápidamente con hombre en segunda, pide tiempo Soto, se lo concede el árbitro. Y ese tipo de time out peligroso para los lanzadores. Hits en los últimos 14 turnos al bate Juan Soto. Esperando remolque en segunda está Bobby Chen. Listo el derecho, rápida, dice que pasó el bate y la cuenta se pone en 0-1, un strike para Soto.
1: Tipo de swing que tú dices, cruza el bate, pero ya prácticamente es que el cuerpo defendiéndolo de que la pelota no lo golpee, entonces ya él gira automáticamente y ya el bate está al frente y por eso lo está sentenciando el árbitro de tercera.
0: Strike tirándole al segundo y lo pone en 0-2.
1: El mismo lanzamiento, la misma recta alta, le repite aquí, Soto vuelve otra vez a fallar.
0: Abre un poquito en segunda, Biche. Alta y pegada. Una bola, 2 strikes. Ese lanzamiento llegó a 99 millas por hora. 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

0: 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Swing, abanica. Lanzamiento nasty aquí en la esquinita de afuera. Y lo poncha para el segundo out.
1: Y está su slider, haciendo su efecto, trabajando de la forma que lo lanza. Uno de los mejores en todo el béisbol cuando se habla de este tipo de lanzamiento. De la forma que ese picheo rompe, ya sea vertical, horizontal, de la forma que él lo vaya a lanzar.
0: Hay dos outs, hombre en segunda, cuando Jarry Jones es el hombre que viene a batear por los Mets de Nueva York. Foul hacia atrás. Primer strike para Jarry Jones. Siguió su jonrón número 4. Ya tiene 10 carreras impulsadas. Siendo buenos turnos. Contribuyendo, aprovechando la oportunidad aquí, Jarry Jones. Viene el lanzamiento afuera y alto. Una bola, una strike, la cuenta para Jarry Jones.
1: La segunda temporada en su joven carrera para este muchachito, 23 años. El año pasado, pues, solo 13 apariciones, con 8 de ellas como lanzador abridor. Y este es su número 14 ya.
0: Strike tirándole al segundo. Una bola, dos strikes.
1: Parte clave encima de los bateadores. Ya tiene aquí a Jarry Jones en el escenario perfecto y donde él lo quería. Podría botar otro picheo rápido, pero su slider, él lo tiene ahí guardadito para trabajar y buscar un tercer ponche en esta primera entrada.
0: Swing, abanica y lo poncha para el lado número 3. Termina la primera parte de la primera entrada. Los Mets dejan un hombre en circulación. Los Rojos vienen a batear en el béisbol de los Mets por Audacy Mex Radio en español.
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0: Vámonos, amigos fanáticos, a la parte baja de la primera entrada. Vienen a batear por los Rojos de Cincinnati. Blake Dunn es el primero.
1: Sigue Blade A, Sal Stewart, Spencer Steer, Suárez, Noel B. Marte, Matt McLean, Tyler Stephenson, Edwin Arroyo. Y van a enfrentar aquí, regresando de lista de lesionado, Tobias Meyer, 0 victoria, 1 derrota, 4.05 en ya una cantidad considerable de apariciones.
0: Flycito, que le marchó mal, o sea, no le marchó, se quedó parado AJ Ewing y le marchó al right field y no pudo llegarle, así que es un texano que casi pica en las piernas de Bench.
1: Llegó hasta segunda Blake Dunn, entonces hay que darle doble al batazo por lo importante de correr y luego averiguar batazo ahí en un territorio

0: complicado, difícil, un triángulo de segunda base de Carson Bench, de AJ Ewing, le den el guante, de todas maneras no la pudo retener deslizándose allí en territorio detrás de segunda base. Así que los rojos ponen hombre en segunda sin out aquí en la misma primera entrada.
1: Cuando viene a batear J.J. Blaney, lanzamiento abierto, un poquito alta, una bola cero, strike. Batea para 266 con 12 cuadrangulares, 30 carreras impulsadas, amenazando rápidamente los rojos. Lanzamiento, strike cantado. Liga menores, creo que unas 6 entradas. Tobias Meyers con Syracuse. No le hicieron carrera. Strike cantado al segundo. Y lo ponen en una bola, 2 strikes. Lo desafía aquí J.J. Blaney.
0: Van a perder su primer desafío, porque este picheo rompió, mordió la esquina de afuera, de adentro, y esto le va a costar ya tan temprano como la primera entrada al equipo de los Rojos Cincinnati cabalgar con un solo desafío por el resto del juego.
1: Y señor, la cuenta se confirma, una bola, 2 strikes. En segunda esperando remolque John por los Rojos de Cincinnati. Listo el derecho. Y de tiempo el bateador se lo cede aquí Mark Wagner, el árbitro principal esta noche.
0: Ayer que había lanzado por última vez el 29 de mayo frente al equipo de los Miami Marlins en una entrada donde permitió 2 carreras limpias, 2 hits, no ponchó tampoco, otorgó boleto, de ahí fue a la lista de lesionado y aquí está de vuelta.
1: Saca batazo hacia el right field, lo captura, viene el tiro rápido y llegó hasta tercera. Hay problemas por ahí con el sol entre right center, ¿eh?
0: Bueno, la verdad que sabemos que todavía tienen que ir mejorando el aspecto defensivo los muchachos jóvenes. Es decir, se queda parado, reacciona y siendo objetivo y honesto, ellos han salvado por su velocidad muchas situaciones que no han sido las mejores defensivamente. Y aquí otra vez por poco le pica esa pelota en los pies a Carson Bench.
1: Así que no se puede mover el hombre de segunda. Hay un out cuando viene Sal Stewart, hoy como bateador designado por los Rojos de Cincinnati. Lanzamiento poquito afuera, primera mala.
0: Los Rojos que vieron perder a Eli de la Cruz siguen ahí metidos en la batalla de una división central que tiene pues a los Milwaukee, tiene a San Luis. Y estos dos que están, Chicago y San Luis, fuera un poquito, están un poquito mejor en lo que es el wild card. Pero ya los Cincinnati ha caído a 10.5 y han perdido 8 de sus últimos 10. De sus últimos 10 partidos.
1: Sí, sí. Tienen récord de 17-18 aquí en Gray American Ballpark. Los Rojos de Cincinnati. 3 bolas, 0 strike. Viene el lanzamiento, alta la cuarta mala, ahí va hacia primera base por bolas que otorga el picheo de los Mets de Nueva York.
0: De los escenarios que no son muy bien para analizar, pero que al futuro inmediato te puedes resolver, y es que poner corredores ahora en primera y segunda, un batazo al cuadro, puede terminar con esta amenaza con solamente un out de un hombre que abrió la entrada con doble y que ya con un out tiene un compañero en la inicial, después de la base por bola. A ver, aquí es Steer, que tiene poder, pero también es un hombre que puede arrastrarse y convertirse en esa pieza que busca Tobias Meyers para cerrar este inning en blanco.
1: Se sale Meyers, amagó para segunda, pero no tiró a ninguna parte. Steer bateando, tiene 10 cuadrangulares esta temporada con 26 carreras impulsadas. Lanzamiento, strike cantado el primero.
0: Ayer clave, un lanzador, como decíamos, que resuelve bastante una situación del juego moderno hoy en cuanto al picheo, es un hombre que te puede trabajar par de entradas abriendo un juego de pelota, puede tomar tu...

0: Arrancó el corredor, va el tiro. Safe, doble robo de parte de los Rojos de Cincinnati. Aquí hubo uno que se durmió,
1: De todas maneras, decía que Mayer es un tipo que te puede ayudar en lo suficiente para resolver esta situación que atraviesan los Mets de Nueva York en cuanto a la situación de salud, sobre todo en su picheo abridor. Y es por eso que regresando está tomando el control para abrir este juego.
0: Hombre, es en tercera y segunda ahora con un out. Pierden la ventaja que tenían los Mets de Nueva York de tener posibilidad de doble matanza. Lanzamiento alto y pegado, primera mala, una bola, dos strikes. Vamos a ver si logra un punch aquí Tobias Mayers. Bases robadas. Número 11 para Stewart. Número 6 para Dom. Dos bolas, dos strikes la cuenta ahora. Rojos de Cincinnati, 33 y 37. Bajita, tercera mala, 3 y 2 la cuenta.
1: Un poquito de descontrol, su picheo rompiente. Ha estado estableciendo su bola rápida, pero no puede mantenerse con todos esos lanzamientos, sobre todo una tanda o un grueso de esta alineación, bateadores de poder. Tanto Steer como detrás Eugenio Suárez. Tiene que cuidar bastante ahora en 3 y 2.
0: Listo al derecho, viene el lanzamiento, batazo por tercera, la tiene la tercera, va el tiro a primera y hacen el agua en primera, pero anota la primera carrera del partido el equipo de Cincinnati. 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
1: A pesar de que jugaba al frente Brett Beatty, el saltarín fue con mucho elevado, golpeó encima del plato, delante del plato, pero se elevó lo suficiente y eso aprovechó con la buena velocidad de Black Dom anotar desde tercera. Sí aguanta al corredor de la intermedia, Brett Beatty. Ahora hay dos out, 1-0 Rojos.
0: Cuando viene a batear Eugenio Suárez, el tercera base, con hombre en segunda y dos outs. Eugenio Suárez, un jonronero nato. Apenas se ha conseguido 5 este año. Comenzó tardío. Una bola, una strike la cuenta para Eugenio. Lanzamiento afuera.
1: Por debajo. Suárez que tiene poder, pero con el mismo poder también tiene mucho swing en mix, es decir, muchos ponches. Eso le perjudica a los bastante. Estamos hablando que ha tenido temporada 200 más ponches ya este tercera base designado del equipo Los Rojos.
0: Abierta, tercera mala, 3-1 la cuenta para Eugenio Suárez. Noel Bimarte en el círculo de espera por Los Rojos de Cincinnati. Listo, Mayer. Será su lanzamiento número 21. Lindo. Strike cantado. Y lo pone en 3 y 2.
1: Quien lo sorprende con el slider. Tenía el conteo ahí, Suárez, para ser un poquito más agresivo, pero enseñó fácil que no estaba preparado para ese lanzamiento y lo sorprende Tobias Mayer.
0: Ahí 3 y 2, viene el lanzamiento, saca batazo elevado hacia el jardín izquierdo, está distante, la bola va atrás, bien atrás, hasta la vista, baby, cuadrangular de dos carreras para Eugenio Suárez, pone el partido 3-0, ganando los Rojos.
1: ¿Qué está lo que caracteriza a este hombre? ¿O te da el palo o fácilmente se convierte en víctima de un out por la forma en que acarrea los turnos? Se faja en el swing para buscar ese contacto profundo. Y aquí sobre la verja del izquierdo hacia su banda, como es casi natural en su carrera, pone la pelota para su sexto cuadrangular. Con uno a bordo, ya Cincinnati gana 3-0 en la misma primera entrada a los New York Mets.
0: Sí, que este es el cuadrangular número 6 del año. Sus carreras impulsadas 20 y 21 para Eugenio Suárez. Marte. Clemente viene a batear por Cincinnati. Ya le ponen el primer

0: Alex Rain. Foul hacia la parte izquierda. 0 y 2 la cuenta.
1: Séptimo cuadrangular que le conectan esta temporada a Tobias Meyer. Tuvo 18 en su año de debut, en un trabajo que fue mucho más abridor que lanzador relevista.
0: 0 bola, 12 strikes para Marte, Noelvi Marte. Meyers swing, abanica y lo poncha para el lado número 3. Pero los rojos de Cincinnati anotan 3 carreras con el cuadrangular número 6 de Eugenio Suárez. En una completa gana 3-0 en el béisbol de los Mex por Audacy Mex Radio en español.
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0: Nos vamos, amigos fanáticos, a la primera parte de la segunda entrada por los Mets de Nueva York. Vienen a batear a Jay Ewing, Marcus Semien y Brett Beatty. Rápidamente la jugadita que parecía fácil se convirtió en la primera carrera del partido.
1: Sí, crédito a dirigente Francona. Manera agresiva como sorprendió aquí a los Mex con ese doble robo que cambió el escenario, y eso definitivamente que también le quita un poco de concentración en el caso del lanzador, porque se descuidó Tobias Meyer en ese movimiento de ambos hombres moviéndose a las bases.
0: Strike cantado, una buena buena strike la cuenta para AJ Ewing. Batió su jonrón número 2 del año ayer. Swing, abanica. Una bola, 12 strikes. Vamos a ver, Néstor, las claves del juego para el día de hoy, presentado a ustedes por Key Food.
1: Bueno, ya aquí tomamos esa primera entrada, que el picheo pueda mantener a este equipo de los Rojos de Cincinnati en apenas esas 3 carreras, sobre todo cuando tú tomas un rival de lanzador como lo es Chase Byrne.
0: 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Conecta Flycito a tercera, lo busca Beatty y lo captura. Suárez y lo captura para el primer out.
1: Así que dominado, cayó por debajo primero, y es la clave que tiene este hombre, Chase Byrne. Toma el control del turno inmediatamente con su primer lanzamiento, entonces ya le da como ese espacio mucho más cómodo para él engañar o para él pasar con su rápida a sus rivales.
0: Marcus Semien es el hombre que batea, strike tirándole al primero. Una bola, un strike en la cuenta para Marcus Semien. Chase Burns buscando su victoria número 8 del año. Machucón por primera. La bola está buena. Pisa la almohadilla, el primera base. Steer y consigue el segundo out.
1: Estaba buena, yo creo que fue foul. Para mí, creo que fue foul.

0: tiene que volver a batear Marcus Semien.
1: Ok. Ahí vemos el piconazo, va buena. Para mí fue buena.
0: Ahí se sale la pelota, antes de llegar a la almohadilla, ahí la pelota ya abre.
1: Foul, de verdad.
0: Perdón.
1: No, está bien.
0: Digo yo porque el árbitro hizo así, yo pensaba que tú te dabas cuenta que el árbitro señaló foul.
1: Seguí la pelota. 2-2 la cuenta para Semien. Swing, abanica y lo poncha para el segundo out.
0: Su salida anterior frente a los Mex, este hombre lanzó partidazo, aunque no fue lejos, apenas estuvo por 5 entradas frente al equipo de los New York Mex, 5 1/3. Logró ponchar 8 en esa ocasión. Él no ha podido conseguir dobles dígitos en esta temporada en ponche, pero ha estado en varias ocasiones con 9 hombres ponchados en cada una de sus salidas.
1: Hay 2 outs cuando le toca el turno a Brett Beatty. Beatty consiguió un par de hits anoche, ayer tarde, en el City Field. Batea para 2.31, 3 cuadrangulares. No ha podido salir de ahí Brett Beatty,
0: Penoso que uno de los muchachos que se esperaba ya un despegue definitivo haya quedado allí, sí, jugando una mejor defensa. No hay duda de que le ha dado a los Mex la parte que quizás no se esperaba ante la salida de Lindor y el movimiento de Bichette al campo corto, como que de repente tú entendías de que bueno, las esquinas vamos a tener problemas cuando Vientos estaba allí, pero él ha lucido mucho mejor defensivamente año.
1: Ayer hubo una defensa tremenda. Foul por la parte derecha, una bola, 2 strikes rápidamente para Brett Beatty. Hay 2 outs, las bases están limpias. Tiene lanzamiento alta, 2-2 la cuenta para Brett Beatty.
0: Son 99 Chase Burns. Estos brazos. Mesorowski lanzó el sábado y tocó una pelota de 105 millas, pero no solamente eso, tuvo 3 picheos que fueron 104 millas.
1: Wow. Strike tirándole al tercero y lo ponchó. Quinto ponche que consigue para el out número 3. Se van los Mex 1-0, se ha jugado 1.5. 3-0 ganando Cincinnati en el béisbol de los Mex por Audacy Mex Radio en español. ¡Hey! 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
1: Vámonos, amigos fanáticos, a la parte baja de la segunda entrada. Vienen a batear los de casa, los Rojos de Cincinnati, Matt McClain, Tyler Stevenson y Edwin Arroyo son los 3 hombres que vienen al plato. Cincinnati ganando 3-0.
0: Kim Meyer, quien viene por una más

0: como misión ya parar esta situación, sobre todo que pueda sacar esta parte baja de la alineación sin dificultad, sin meterse a la tanda por segunda vez en una segunda entrada.
1: Ya 27 lanzamientos para Tobias Meyers. Pegada y alta. Una bola, un strike. Dos bolas, un strike. La cuenta. Vamos a revisar la pizarra de las Grandes Ligas, presentada a ustedes por Audacity Mex Radio en Español.
0: Partidos que en progreso, ya una buena cantidad de la actividad del día de hoy. Filadelfia vence a los Marlins 3-0 en la cuarta. Nacionales derrotan a Kansas 2-1 en la cuarta entrada. Los Padres visitan a San Luis a las 7:45, a las 9:40 Angelinos en Arizona.
1: Lo perdió, base por bolas, ahí va hacia primera McLean. Así que viene a batear Stevenson por los Rojos.
0: Tampa estará visitando los Dodgers para las 10 de la noche, hora del este. Colorado en Chicago Cubs a las 8:05. A la misma hora Minnesota frente a Texas, 8:10. Detroit estará viajando a Houston para enfrentar a los Astros a las 9:40. Los Piratas estarán enfrentando a los Atléticos y aquí jugamos en la parte baja de la segunda entrada, 3-0. Cincinnati derrota a Mex.
1: Esa fue la pizarra de las Grandes Ligas, presentada a ustedes por Audacity Mex Radio en Español. Stevenson bateando, hombre en primera. McLean tiene 10 bases robadas este año. Lanzamiento. Poquito afuera, una buena un strike la cuenta para Stevenson. Se despega bastante el corredor de primera. Bola dentro, la segunda.
0: No se ve en condiciones, no se ve competitivo el joven lanzador Tobias Meyers, que tuvo varias salidas de rehabilitación. Aquí lo vemos con poca concentración y más bien el comando, sus lanzamientos, su recta, no le encuentra cómo localizar.
1: Saca batazo fuerte hacia el jardín izquierdo, cortándola. Sotomi en el cuadro y los Rojos tienen hombres en segunda y primera sin out.
0: Bueno, parte baja de la alineación, base por bola, cae por debajo frente a Stevenson, que apenas batea para 2-0-5. Cuando trata de establecer ahí con ese picheo rápido, se le planta para esperar el picheo y golpearlo con autoridad. Entre tercera y short, este es el tercer hit que ya le conecta al joven lanzador derecho Tobias Meyers, que de ser un opener, yo creo que es suficiente lo que ha visto el dirigente Carlos Mendoza si se quiere pelear este juego, para mí.
1: Yeah, cierto. Viene a batear Arroyo. Presenta el bate para tocar la toca. Sale de foul. Francona jugando aquí para hacer carreras, ¿eh?
0: Arroyo, aquí un poquito de inexperiencia aplicó. Porque independientemente que está enviado para el sacrificio y el dirigente está jugando con su lanzador abridor para brindarle por lo menos esas dos carreras en circulación y sacrificar este out, es que un picheo alto, él insistió en tocar la pelota.
1: Toca la pelota, la tiene el pitcher, tiene que ser en primera. Safe. Todo el mundo llega safe.
0: Bueno, todo el mundo llega safe, pero es que Tobias Meyers de repente no conectó con la decisión de dónde hacer el out. El batazo, excelente el toque. Tenía que salir a tercera base, tenía que salir el lanzador. Pero entonces el tercera base tiene una indecisión y ya Meyers tenía que inmediatamente jugar para el corredor de primera, para lo que era el sacrificio. Y cuando hace el disparo a primera, Arroyo, buen corredor, le está ganando a la carrera para llenar las bases aquí sin out.
1: Así que las bases están llenas y no hay out. Cuando Blake Tom viene a batear por los Rojos de Cincinnati. Tiene de 1-1 esta noche, consiguió doble en su primer turno al bate. Saca fly al infield. Lo va buscando el tercera base Brett Beatty. Y lo captura, enhorabuena para el primer out.
0: Un gran out aquí, como se dice popularmente, el guapió. Él nos intimidó a ver las bases llenas, la situación como le están golpeando la pelota, evitar caer por debajo. Y aquí pues lo sorprende a Blake Tom, que le había conectado.

0: pegado doble en su primer turno y el famoso tenedor ahí se mete debajo y este elevado al tercera base hace un out importante, porque con un out, aunque las bases están llenas, un batazo al cuadro puede acabar esto aquí y quedar 3-0, ¿eh?
1: JJ Black Day, alto el primer lanzamiento, falló con línea al right field en su primer turno, al bate de uno nada. JJ Blake Jay Pintaro comienza a calentar en el bullpen de los Mets de Nueva York. Listo el derecho, viene el lanzamiento. Foul por la izquierda. Ya lo ponen una bola, un strike.
0: Tacó otra vez caí con el splitter y la está fallando el bateador zurdo JJ Blake, que tuvo una línea fuerte hacia el jardín derecho y fui víctima del primero de los rojos, pero le dio bien.
1: Este fue el lanzamiento número 40 de la noche para Tobias Meyers, presentado a ustedes por Corallé, los abogados del pueblo, celebrando su 40 aniversario con más de 2 billones de dólares ganados en compensación. 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Dos bolas, un strike, la cuenta. Viene Meyers, pegada, y lo lleva, 3-1.
0: Bueno, complicado, nada de puntería, como uno dice popularmente, no puede establecer ni siquiera su bola rápida. De hecho, el four seam lo ha fallado aquí en las dos que le ha lanzado, los últimos dos que le ha lanzado aquí a Blake Day.
1: Bola la cuarta. Ah, bueno, la desafía Francisco Álvarez, vamos a ver.
0: No, perdimos uno. Acabamos de perder uno, Álvarez. Muy, pero para mí fue muy bajito ese picheo. Uf.
1: Sí, por mucho. Así que base por bolas. Una carrera más para los rojos de Cincinnati.
0: Ahí viene Mendoza. Suficiente por lo que ha enseñado. Regresando a la lista lesionado con 4 carreras limpias. Sigue las bases llenas que le van a pertenecer aquí al buen amigo Tobias Meyer. Y ya pues con pelota en mano, Carlos Mendoza está esperando un nuevo lanzador. Nosotros vamos a aprovechar, hacemos un cambio y ya volvemos.
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0: Bien, un nuevo lanzador por el equipo de los Mex de Nueva York es el derecho Jonathan Pintaro, haciendo su aparición número 4 de esta temporada. 6 2/3, ha trabajado una efectividad de 1.35, 5 ponche con un whip de 0.30 para el derecho de Alabama, Jonathan Pintaro.
1: 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Jonathan Pintaro, segundo lanzador que usa el manager Carlos Mendoza esta noche. Lanzamiento, strike cantado, rápida en la esquinita de afuera. Para el novato Sal Stewart. Consiguió base por bolas en su primer turno al bate, anotó carrera para los rojos. Listo, viene el lanzamiento.

0: Oswai tirándole al segundo y lo pone en 0-2.
1: Vino rápido, vino agresivo, vino al centro para colocar a su merced aquí a los bateadores, por lo menos el primero que está enfrentando, y lo tiene en una buena situación de salir con la victoria enfrente a él en este turno.
0: Listo al derecho, viene el lanzamiento, foul hacia atrás. Sigue la cuenta en 0-2, las bases están llenas, solamente un out. 4-0 ganando los Rojos de Cincinnati. Listo al derecho. Viene el lanzamiento. Poquito adentro. Se podía desafiar esa.
1: Sí, ya, pero como falló Álvarez, esa tuvo el temor de llamarla. Porque estaba ahí en un punto un poquito difícil, pero parecía.
0: 1-2. Sal Stewart saca batazo entre primera y segunda de hit. Viene anotando una más, otra más. Y el partido, amigos, se pone 5-0 ganando los Rojos de Cincinnati y las bases siguen llenas.
1: Fue una línea suave, le puso el bate y le dio con la puntita, pero la pelota consiguió el hueco perfecto para cuando saltaba ahí a Jared Jones, ya la pelota estaba cruzando. El corte rápido de Carson Bench evitó una segunda carrera anotar en este contacto, y el sencillo para el bateador Stewart pone el juego 5-0.
0: Spencer Steer es el hombre que viene a batear. Wow, le dañó el lanzamiento y la coló donde no había nadie.
1: Buena localización del porque fue con la puntita del bate que le dio.
0: Foul queriendo aguantar al bate y la cuenta está en 1-1.
1: Así que Cincinnati construyendo una ventaja tan cómoda de 5-0 con apenas un out en esta parte baja de la segunda entrada y las bases llenas.
0: El derecho pintado en la lomita por los Mex de Nueva York. Viene el lanzamiento un poquito afuera, 2-1. 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Foul por la parte derecha, se empareja la cuenta, 2-2 para Steer.
1: Una buena presencia, ese picheo de recta de dos costuras, es lo que él busca, está trabajando con él para que pueda conseguir un contacto al terreno y salir de esta situación. Por eso le ha lanzado 4 picheos en sinker aquí al bateador Spencer Steer, buscando ese contacto al terreno.
0: Vuelve y se mete a la caja de bateo Steer. Listo al derecho. Viene el lanzamiento poquito afuera y lo lleva a la cuenta máxima, 3-2.
1: Ya se convierte Steer en el séptimo bateador que desfila por el cajón de bateo en esta segunda entrada.
0: Lanzamiento, strike, tirándole al tercero y lo poncha para el segundo out.
1: Insistió, confió y sabía que podía hacerlo. Aquí pues con este picheo rápido, recta cortada en la esquina de afuera, se lleva aquí Spencer Steer. Es el segundo out, segundo ponche, propinan los lanzadores de los Mex en el partido.
0: Cuando viene Eugenio Suárez, con esto cuadrangular de 2 carreras en la primera entrada. Lanzamiento afuera, primera mala. Sexto cuadrangular de Eugenio Suárez en esta temporada. Este es el reporte de poder de este juego. 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En el reporte de poder informa que fue el sexto cuadrangular de la temporada para Eugenio Suárez. 2-0.

0: Viene Pintaro, Schmeid tirando la pellizca. Saca foul hacia la parte de atrás, la cuenta en 2 bolas y 1 strike.
1: Trabaja muy bien ese picheo en la parte de afuera para los bateadores derechos, porque tanto la recta cortada, el sinker, incluso la recta de 4 costuras, la localiza en esa parte de afuera ahí para engañar los bateadores.
0: Insiste con ella y en la tercera mala. 3 bolas, 1 strike. Las bases están llenas. Hay 2 outs. Será el lanzamiento número 16 de Jonathan Pintaro. Lanzamiento. Strike cantado el segundo y lo pone en 2-2.
1: Vamos a ver aquí el conteo grande. Todo el mundo a correr. Este 3-2 de Pintaro frente a Suárez. ¿Qué podría utilizar? Creo que su cutter es lo que ha estado.
0: Saca batazo grande, elevado hacia el center field. La bola está profunda, bien atrás. Hasta la vista, baby. Jonrón con las bases llenas de Suárez. Segundo de esta noche.
1: Bueno, y esto se podría acabar temprano. Suárez lo ha hecho con este tablazo, su segundo cuadrangular en igual número de turnos en entradas consecutivas, donde apenas van 2 entradas del juego de pelota, y este hombre ha revolcado 6 carreras con par de jonrones, cayendo por debajo, cayendo a este escenario con Suárez. Sabe que una de ellas es que tú puedas perder de esta forma contra él, porque es lo que caracteriza a un hombre con más de 300 cuadrangulares, uno de los que más de lo activo hoy en día en el béisbol de las grandes ligas. Pues ahora por el jardín central la levanta y trae 4 más, 9-0 Cincinnati.
0: 9-0. Wow. Viene Melvin Martes, el bateador número 9 de esta entrada de los Rojos de Cincinnati. Suárez, 2 turnos, 2 cuadrangulares, 1 con las bases llenas. Strike cantado.
1: Está metido entre los activos número 12 de por vida a 1 de Andrew McCutchen, que tiene 333. Suárez llegó a 332.
0: Tiene fuerza, saca pelota. Flycito por la parte derecha. Carlson Mensch la busca y la captura para el lado número 3. 6 carreras en esta entrada. Anota Cincinnati. Para el juego en 2 completas. 9-0 en el béisbol de los Mex. 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
0: Vámonos, amigos fanáticos, a la primera parte de la tercera entrada por los Mex de Nueva York. Vienen a batear AJ Meléndez, Francisco Álvarez y Carlson Bench frente a James Burns, que ahora gana su partido 9-0.
1: Como si necesitara Chase Burns tanta ayuda, pero a las cosas de importancia.